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1: Son las 8:32.
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1: Son las 9:32.
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1: Son las 10:30.
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1: Son las 11:31.
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1: Son las 12:01.
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0: que usted está claro de eso.
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2: Son las 12:30.
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1: Es la 1:32.
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1: Son las 3:30.
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1: Son las 4:30.
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1: Son las 5:33.
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0: Son las 6 de la mañana, 10 minutos.
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0: Son las 6 de la mañana, 13 minutos.
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1: Son las 6:30.
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1: Son las 7:31.
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1: Que me confundo ya en Chile.
2: Ya, perfecto.
1: Nos comemos juntos. Ya. Entonces yo me presento a la hora de mediodía y el otro.
2: Y lo están esperando en la noche, ¿no? Claro.
1: Bueno, esa es la tradición de aquí. Por eso que dicen que aquí se come mucho. No, se convive mucho.
2: Muy bien.
1: Qué distinto.
2: Oye, qué bonito.
1: Las
2: tema.
1: Jornadas son jornadas ininterrumpidas de trabajo, desde las 8 de la mañana hasta las 3 de la tarde.
2: Oye, este concepto lo que queremos también aprovechar para que la gente vaya, aproveche, hay un proyecto súper lindo, con una terraza también preciosa para ir a conversar, a disfrutar también, y hablar de historia, hablar de esto y mucho más. Bueno, don Miguel Ángel San Martín está, don Julio Becerra también con nosotros, buen día, saludando ahí a todo el equipo de HD Radio, Lalo Pino Cisterna también, enviando ahí un saludo para quienes están conectados, y a ustedes, Miguel Ángel. Y comenzamos con septiembre, ya comenzamos con septiembre, lo echamos de menos, como usted decía la semana pasada, compromisos profesionales también, que son parte ahí de la vida de nuestro amigo Miguel Ángel San Martín, con sorpresas que ya se vienen, pero las vamos a dejar ahí en el concepto de sorpresas, porque siempre no ahí nos deja algo para estar pensando, dice, ¿qué estará haciendo Miguel Ángel? ¿Qué estará haciendo con todos los medios que está publicando a nivel internacional? Pero hoy día ya nos enfocamos en septiembre. ¿Cómo comienza septiembre? Nosotros decimos, aquí viene el comentario de Miguel Ángel San Martín.
1: Voy a partir con una cosa muy muy muy útil, que es el cambio de hora.
2: Ajá.
1: El cambio de hora. En Chile cambian de hora este sábado.
2: 5, correcto, sábado 5, ¿no?
1: Sí. El sábado 5, claro. Ustedes adelantan una hora. A las 23:59, en vez de colocar las 12, colocan la 1 de la madrugada del domingo.
2: Perfecto.
1: Adelantan una hora. Y con eso se acorta la diferencia con España.
2: Ya,
1: quedamos con 5 horas de diferencia.
2: Ah, de acuerdo.
1: Y España cambia en octubre, entre el 24 y el 25 de octubre. En la noche del 24, más bien dicho, en la madrugada del 25, a las 2 de la madrugada, el reloj se pone, se adelanta una hora.
2: Oye, buen dato, porque hay mucha gente que, claro, ahí empieza la discusión en Chile.
1: Se retrasa una hora.
2: Sí, aquí empieza la discusión en Chile, Miguel Ángel, respecto al tema de las horas. Y, oye, me están preguntando acá, dice, pregúntele a don Miguel Ángel, ¿cuántas horas se trabaja en España? ¿Hay un horario así como aquí cuando se habla de las 40 horas, 48 horas? ¿Cómo rige más o menos la norma general en España?
1: A ver, te lo voy a decir por lo que hace mi mujer. Mi mujer entra a las 8 de la mañana y termina a las 15:30.
2: Ya, ok.
1: De 8 a 15:30 son 7 horas.
2: 7.5.
1: Y media.
2: Ya, sí.
1: 7 y media, ¿no es cierto? 7 horas y media. Eso es lo que trabajan, y trabajan de lunes a viernes.
2: Ya, perfecto.
1: Ese es el horario habitual, porque ella trabaja en el gobierno regional de Madrid, entonces es una institución pública, ahí donde se respetan los horarios perfectamente, ¿no? Y ahora están tratando de acortar a 5 días, a 4 días, digamos, la semana. Están viendo cómo se puede hacer eso, de trabajar de lunes a jueves, ¿no? O bien de lunes a viernes al mediodía, bueno, en fin, de alguna manera para recortar un poco las horas de trabajo. Perfecto. Bueno, eso es son beneficios que están obteniendo los trabajadores a través de sus centrales sindicales. Aquí hay dos centrales sindicales muy grandes, pero hay regionales también, organizaciones sindicales regionales también. Todos tienen su movida y sus intereses propios, así que en ese sentido no te puedo decir una fecha exacta, un horario exacto, no, porque depende de qué región sea. Cada región, ya lo saben, así en Chile, yo se lo he comentado muchas veces, cada región tiene su gobierno propio, tiene un presidente, un parlamento, qué sé yo, todo eso. Pero, claro, todos dependen del gobierno central.
2: Del gobierno central,
1: todos dependen del gobierno central. Es una especie, se llama el sistema de las autonomías, el régimen de las autonomías, ¿no? Entonces, que es semifederal.
2: Mira, vamos viendo hoy
1: esa... competencia la regional, las regiones tienen sus competencias, ¿ya? Y el gobierno central las suyas también, por sobre todas ellas.
2: Muy bien. Don Miguel Ángel San Martín, nos vamos a ir tardando, ya partimos con esta hora que nos afecta a nosotros, a ustedes también, y vamos allá en octubre, nos vamos a poner de nuevo al día, y comenzamos con, vamos a dejar luego un mensajito para el final, ¿no? Sobre todo con el cambio de estación y con todo lo que viene, naturaleza y mucho más.
1: Claro.
2: ¿Le parece que lo dejemos para el final ese mensaje, para que lo hemos peleado con viento, agua, lluvia y nieve, Ñuble? Y en el programa nos dicen, ¿por qué ustedes lo hablan en junio, en julio, agosto? Le hemos dado con fuerza todo porque queremos prevenir. Bueno, hay noticias internacionales, Miguel Ángel, que han impactado fuertemente también, aparece la noticia, luego desaparece, pero se nos olvida que hay todo un trabajo luego después de estadísticas de rescate, principalmente de buscar explicaciones con el cambio climático y mucho más, y Nepal, no, sin lugar a dudas, ha sido un punto de referencia muy importante para los expertos, pero pensemos también en todo lo que fue esta tremenda tragedia ahí en el Tíbet.
1: Sí, claro. Es justamente en la frontera entre Nepal y el Tíbet. El Tíbet es un protectorado chino. Es decir, ahí China es la que manda en el Tíbet. Pero es una frontera donde se produjo el día 26 una tragedia enorme porque se desprendió un gran trozo del Himalaya, ¿no?
2: Exacto.
1: Un gran trozo, ¿no? Se desprendió porque se está por efecto del calentamiento, del calentamiento mundial, el calentamiento de la Tierra, ¿no? Entonces se produjo eso, y eso se canalizó a través de un río que era muy tranquilo, ¿no? Y arrasó, pero con una violencia brutal. Imagínate desde los 5.000 metros de altitud venir un agua cayendo hacia buscando cauce hasta llegar al mar, ¿no? Bueno, eso cogió una velocidad enorme, enorme, y arrasó con pueblos de tal manera de que no podemos nosotros olvidarnos de esto. ¿Por qué? Porque cada día van aumentando el número de víctimas, de desapariciones, de destrozos. La tragedia es enorme, enorme. Nosotros tenemos mucha información de Nepal. Del Tíbet tenemos menos, porque como decía al principio, es un protectorado chino.
2: Correcto.
1: Manejan la información muy férreamente y están entregando con cuentagotas la información. Pero de lo que tenemos nosotros es que en este momento las autoridades de Nepal y de China están contando con 900 muertos, cuyos cuerpos han sido ya rescatados, pero se cifra en cerca de 5.000 personas que están desaparecidas, o sea, 4.247 en Nepal y 546 en China. Se teme que hay un centenar de personas atrapadas en un gigantesco túnel que se construía allí en la zona. Una empresa estaba construyendo un tremendo túnel. Hay al menos allí unos 200 trabajadores que no se sabe nada de ellos, todavía no se ha podido contactar. Hay 2.500 edificios destruidos en el valle del Trishuli, en Nepal. Del Tíbet, como digo, que está controlado por China, hay pocas informaciones. Pero de todas maneras, podemos decir y afirmar de que cerca de 2.000 personas han sido rescatadas heridas. Esa es la información que tenemos actualizada en el día de hoy con respecto a la tragedia de Nepal. Está aumentando la magnitud de la catástrofe cada hora que pasa, porque han sido encontrados cadáveres a 150 kilómetros de distancia.
2: Mira, caramba.
1: A 150 kilómetros. ¿Se imagina la velocidad que llevaba el agua? Que llevaba las rocas.
2: Exacto.
1: ¿No? ¿Se imagina usted? Es una tragedia enorme, enorme. Y ahora se han aceptado ya la ayuda de otros países para poder ayudar a rescatar cuerpos, a encontrar las víctimas, a los desaparecidos. España ya tiene dos españoles que se comprobadamente que han fallecido, pero queda uno más que está desaparecido.
2: Miguel Ángel San Martín, volvemos a nuestro continente porque hay información también relevante. Yo recuerdo mucho, María Cecilia Fuentes Jara nos dice por aquí, hay que ir a la plaza a despedir agosto, recuérdate los muchachos de agosto, la despedida también, tremendo evento aquí en nuestra capital regional de Ñuble, así que recordar también a los fundadores de este movimiento, todo un trabajo, todo un epicentro, y ahí hay una nueva oportunidad para poder juntarse, dicen algunos, ¿no?
1: Claro, yo tengo un colega que participamos en un grupo de colegas allá en Santiago, que escribió una cosa muy bonita, se la voy a enviar a usted, oiga, porque es muy larga, es muy bonita y es muy significativa, porque está indicando una serie de cosas de lo que hoy vivimos y lo que vamos a vivir mañana. O sea, cómo la ciencia y la técnica están avanzando de tal manera que nos va a cambiar la vida absolutamente. Se lo voy a enviar.
2: Perfecto. Para
1: que
2: usted lo lea. Oye, doy este dato. Quiero ir con un tema. Yo me recuerdo, Miguel Ángel, cuando estuviste conduciendo el programa Contrapunto, cuando hablábamos de la política, cuando hablábamos del proceso de las elecciones, muchos de los programas que te tocó conducir, tú hacías una consulta y una reflexión también respecto al tema de las fake news. Y pareciera que era reiterativo, pareciera que eran cosas inexistentes, y situaciones que de repente alguien también se generaba, y tú hablabas también de un periodismo responsable, de una comunicación responsable también. También por el efecto de lo que uno dice y hace también tiene las personas. Y hoy día nos encontramos con un tremendo también tema como son las fake news a nivel internacional. Y quiero volver un poco para que tú nos analices esta situación de cómo se cruzan distintos continentes, de cómo se cruzan también distintas situaciones y realidades de país.
1: Claro, fíjate tú que esto efectivamente, y lo he dicho 20 veces también por la, en cada intervención que yo tengo, no solo en la radio contigo, sino que en diversos medios, he escrito de lo que es la fake news y lo que el efecto que está causando tan negativo en la democracia mundial, no solo en la democracia latinoamericana, sino que en la democracia mundial. Y resulta que ahora, hace muy poquito, se descubrió una odrita, ¿no? Que va a conducir a una tremenda madeja de lo que es este crimen que yo le llamo yo, el crimen de tergiversar la realidad para engañar a la gente. Que las fake news. Se descubrió que hay un señor que se llama Fernando Cericedo, que es argentino, que estaba en Bolivia. ¿Por qué? Porque estaba trabajando para el gobierno boliviano, el nuevo gobierno boliviano, ¿no? Ordenó a un par de sicarios matar a su pareja, a su expareja, digamos. Los sicarios le dispararon balazos hasta por debajo del carnet de identidad a la mujer, pero le dieron tres impactos y no murió. Los sicarios arrancaron, se fueron, qué sé yo, pero la mujer no murió. Y cuando volvió en sí, cuando la atendieron, qué sé yo, empezó a hablar. Y dijo: esto lo hizo Fernando Cericedo. Y Fernando Cericedo hace tal y tal y tal cosa, y denunció al tipo. Entonces la policía boliviana fue hasta la dirección que ella dio, entró a esa vivienda, detuvo a Fernando Cericedo y encontró en esa residencia no solo una cantidad de más de 50 mil dólares en billete efectivo, sino que además encontró una granja de troll.
2: De bots,
1: estaba confundido el tema, pero bueno, los bots estaban, son unas maquinitas pequeñas que sirven para fabricar destinos de correos, ¿no? Falsos, y pero masivamente, en grandes cantidades, y allí se transforman, de ahí se envían los trolls, las falsas noticias, los fake news, se envían para desorientar a la gente, para desacreditar a un rival político o para asustar a la gente en general, a la ciudadanía, con el fin de conseguir un posicionamiento. ¿Cuáles han sido los temas fundamentales? Ha sido lo de la inseguridad y de la migración. La migración la vinculan con la inseguridad, lo que ocurrió en Chile. Lo que ocurrió aquí en España está ocurriendo en este mismo momento, ¿no? En Estados Unidos, en El Salvador, en todas partes donde le estoy hablando, bueno, se produjo esto, de que los temas principales en la ciudadanía fueron justamente la seguridad y la migración. Y eso es falso. Se demuestra, nosotros mismos hablábamos, tú bien recordabas que yo en los programas decía, oye, pero si... En Ñuble, mira, daba siempre este ejemplo, porque se me quedó y lo noté muy muy claro, muy gráfico para entenderlo. En Ñuble salía la noticia por diversos medios, y la gente lo comentaba, de que la criminalidad, la seguridad era el tema preferente de la sociedad chilena, de Ñuble, de la sociedad de Ñuble.
2: Correcto.
1: Era la región que más tenía preocupación por ello. Sin embargo, las cifras oficiales de la policía, de la PDI, de Carabineros, de todo, indicaban de que Ñuble era de los más bajos en criminalidad.
2: Ya.
1: Entonces, ¿cómo se entendía eso? Y yo siempre decía, es que las mentiras tergiversan, nos cambian la realidad, nos hacen vivir en un mundo distinto, no en el real. Y bueno, resulta que ahora, con este descubrimiento, se encuentra de que el tipo, cuando le apretaron un poquitito las clavijas ahí en Bolivia, empezó a cantar. Hasta La Traviata cantó. ¿Por qué?
2: Correcto.
1: Porque dijo que ocho gobiernos de América Latina han sido manipulados por él y lo han ganado gracias a esta a este sistema de las de los bots. En fin, eso es muy grave. Me llama la atención de que en Chile se hable poco, hablándose, se hable poco todavía, ¿no? De la intervención fundamentalmente de estos bots en los plebiscitos los cambios de la constitución, los dos, ¿eh? Para los dos hubo la misma manipulación, y para la presidencia, las elecciones presidenciales, pero también se produjo en Argentina.
2: Correcto.
1: Con Milei. En Brasil con el golpe de estado que planteó Bolsonaro y que no resultó, pero estuvo ahí. En Colombia, en Honduras, en El Salvador, en fin, etcétera, etcétera, etcétera. Y quién sabe si no está metido en más cosas, seguro que en otros países también. Aquí mismo en España se siguen las mismas técnicas, las mismas cosas relacionadas con las mentiras, cómo se usan políticamente.
2: Oye, mira, eso tengo un comentario, Miguel Ángel, acá, tengo un comentario de un auditor que dice, ¿se podría decir que este tipo argentino está sembrando los candidatos que más le pagan en Latinoamérica? Mira, hay un comentario que aparece por acá también en el programa.
1: Claro, y fíjate que mismo en el mismo grupo que tenemos nosotros, hay una información que señala de que si hablo, caen 8 gobiernos. Ah, o sea, okay. Esas son las expresiones de este individuo de Fernando Cericedo, ¿no? Si hablo, caen 8 gobiernos. Y lo señala, dice, si yo hablo, caen Argentina, Chile, Honduras, Colombia, El Salvador, Perú, Bolivia y Paraguay. Fíjate tú.
2: Oye, pero entonces, mira, y acá te pregunto, acá en el estudio hay una pregunta también, Miguel Ángel, ¿no? Porque quiere decir, yo me caigo, pero me arrastro el mantel, ¿no? Y en el mantel, tirando el mantel, se caen todos, ¿no? Esa es la expresión de arrastrar el mantel, de tirar el mantel, ¿no?
1: Exactamente.
2: ¿Y qué pasa con otro gobierno? Dime.
1: ¿Eh?
2: Voy contigo.
1: Dime.
2: No, porque la pregunta acá también en el panel, tengo algunos invitados que están escuchándote, o sea, hay gente que está acá en el panel, y me pregunta qué pasa con Estados Unidos, qué visión podría tener Estados Unidos respecto a este tema.
1: Es que, como yo no tengo mayor información, pero sí se sabe de que uno de los principales iniciadores de todo esto son los ricachones que manejan las redes sociales.
2: ¿Ya?
1: Y Elon Musk, uno de ellos, Donald Trump, otro, que manejan muchas mentiras. Pero es cuestión de ver lo que está haciendo Trump, ¿no? Le quiere cambiar el nombre al lago Ontario de Canadá.
2: Sí, exacto.
1: ¿Por qué? Porque con eso desvía la atención de que fracasaron las negociaciones entre Estados Unidos y Canadá con respecto a los aranceles. Cuando se produjo eso, el primer ministro de Canadá, el señor Carney, viajó a Washington, agarró a su delegación negociadora y se la llevó para Canadá y dijo, no llegamos a acuerdo, entonces nosotros vamos a reaccionar de la misma forma que actúa el señor de Estados Unidos. Si nos aplica un arancel, nosotros le aplicamos también el arancel a él. Entonces se produce una situación muy tensa, muy tensa. Entonces también podemos decir nosotros que con esto de cambiar el nombre a Ontario, el lago Ontario de toda la vida, ¿no? Poner el lago mayor. O Lago América.
2: Okay, perfecto.
1: Lago América. Es lo mismo que en lo del Golfo de México, que le cambió el nombre al Golfo de México, se llama Golfo de América para ellos.
2: Claro.
1: Pero no para el resto del mundo, ¿no? Entonces, con esas cosas está desviando la atención. Y por eso mismo yo me planteo de que de ahí se pesca todo un grupo de países que están manejados por Estados Unidos, ¿no? Que están financiando este grupo de mafiosos que están fabricando falsedades.
2: Oye, Miguel Ángel, así como hablamos del tema de la política también se cruza muchas líneas, pero la pregunta pasa también respecto a si esto podría influir también, si yo pongo dentro de un titular, digo, los productos de tal origen son malos, tienen, atentan contra la seguridad, son de mala calidad, estoy inventando algo, ¿no? Eso yo estoy creando ya una falacia, ¿no?, respecto a ese tema.
1: No, no estás inventando.
2: ¿Ya?
1: No estás inventando. Yo tengo aquí antecedentes de que, por ejemplo, en este momento está circulando en el mundo, una información que dice que China ordenó revisar 9 millones de vehículos fabricados en China por los fallos que tienen. Y dan las marcas, y que además... justifican la información diciendo que una organización china empresarial está reconociendo esos fallos. Claro, ¿y sabes qué es lo que pasa? Que en este momento, aquí mismo, en España, ya estamos viendo la proliferación de vehículos chinos, que son buenos.
2: Correcto.
1: ¿En Chile cuántos hay?
2: Sí,
1: son buenos.
2: Sí, correcto.
1: Funcionan. ¿Sabes por qué? Porque no, los chinos, desde siempre hemos sabido nosotros que copian. Pues resulta que no solo están copiando, sino que se están comprando las empresas europeas o americanas que fabrican vehículos. La Volvo, la de Suecia, que es una de las grandes empresas, la General Motors de la GM de Inglaterra, también lo han comprado los chinos. Y son empresas que están fabricando esos vehículos. ¿Y dónde lo están fabricando? En sus mismos países. Aquí mismo en España han instalado una fábrica de vehículos. Le llaman una armaduría de coches. Están armando coches. Claro, aquí tuvimos un problema más o menos serio porque se instalaron en un puerto, en una zona portuaria de Galicia, muy cerca de donde está un puerto militar.
2: Ah, perfecto, ya.
1: Un puerto de Armada. Entonces dijeron, no, están espiando a los chinos. Entonces se demostró que era falso todo aquello. O sea, la falsedad para todo, para todo. Y estoy hablando solamente de esto, de lo que es la fabricación de productos. Pero hay otra mentira que está circulando en Alemania, que ha conmovido a Alemania, de un migrante, creo que sirio, no sé, no estoy seguro si tengo aquí la información, pero un migrante sirio que tenía 25 mujeres, y con ellas 30 y no sé cuántos hijos, y con ellos no sé cuántos nietos, y que estaba recibiendo más de 100.000 euros mensuales de ayuda del Estado.
2: Mira.
1: Fíjate el escándalo. Claro, entonces, claro, todo el mundo empieza a decir, ¿qué cosa más grande estamos haciendo nosotros con los migrantes y con los migrantes árabes? Mira qué cosa más grande estamos haciendo. Entonces, esas son todas falsedades.
2: Por eso, infórmese.
1: El problema está que hay gente que...

0: Ayer lo comentamos también en parte del programa, los panelistas del día lunes, pero me gustaría un poco conocer tu opinión, ya cerrando el bloque del día de hoy, que ha pasado, pero volando, ¿no? Hoy día ha estado muy interesante la conversación contigo, como siempre, Miguel Ángel.
1: Bueno, yo quiero comenzar de inmediato señalando cuál es el origen del Foro de Madrid.
0: Sí.
1: El Foro de Madrid nació aquí en España, por eso se llama Foro de Madrid, ¿no? Representado y fundado por el ultraderechista partido Vox ¿no? Y es una reunión donde se juntan todos aquellos que coinciden con la ideología ultraderechista. Esto es, yo creo que son los cerebros que contratan justamente a estos mafiosos que hacen la construcción de la Facebook, porque todo esto de la ultraderecha están empeñadísimos en derrotar, ¿sabe qué? La democracia, yeah. Que eso es lo más grave. Entonces, esta reunión que se convoca aquí y se convoca en Chile, ¿de dónde sale el dinero para organizar esto? Hay una fundación en Chile que organiza todo esto, ¿no es cierto? Y que esa fundación recibió una ayuda de más de $150,000 de Orbán, el primer ministro de Hungría, ultraderechista, ¿ya? Que fue derrotado por otro ultraderechista, pero más moderado, ¿no? En Hungría. Lo derrotó. Entonces, eso se lo pasó a Kass en una reunión que tuvieron aquí, en España. Entonces, todo eso demuestra que están haciendo una internacional ideológica ultraderechista. Y no es gratuito lo que estoy diciendo de vincular esto con los bots y con toda la fábrica de falsedades. Yo creo que ahí tenemos que tener muchísimo cuidado y me da la impresión de que aquí en Chile ya se están dando cuenta de aquello, porque en la propia derecha están poniéndole palitos en la rueda a toda esta uh-huh. cuestión que están haciendo desde el gobierno de Chile con Kass.
0: Perfecto. Miguel Ángel San Martín, ¿alguna noticia del fútbol que podríamos comentarle para los fanáticos iniciando septiembre? Aunque ustedes si no ven pantalla ahí, nosotros le dejamos las banderas oficiales de Viña Riveras del Chillán, que nos han estado acompañando en este mes de septiembre. Esas banderas usted las conoce, ahí
1: muchas, sí señor.
0: Alejandro Chandía, está recortada la imagen, pero si uno la viera ahí puesta en la viña, mirando el hermoso valle que tenemos también aquí en nuestra región de Ñuble, mira, ahí vamos a ver que en su plenitud, ¿no? Así se ve Chile, así se ve septiembre, y uno se siente orgulloso también con todo esto, ¿no? O sea, realmente, mira, y imágenes que son nuestras, que podemos compartir, y nosotros aquí nos sentimos felices para iniciar este mes de septiembre.
1: Oiga, don Sergio, ¿por qué no le dice usted a don Alejandro Chandía que en diciembre yo voy con mi esposa para allá, voy a estar prácticamente todo el mes de diciembre en Chile, y que nos juntemos ahí en esa viña?
0: No, ya se están planificando, están todas las acciones planificadas de cierre de año, ¿eh? Así que no hay problema, don Miguel Ángel, está en la cartelera, digamos, de
1: HD. Me adelanté.
0: Golpe,
1: estoy metiendo las patitas.
0: No, pues mejor sí.
1: Me quedo callado.
0: Así que tranquilo, estuvo avanzando. Miguel Ángel San Martín, de hoy no nos falta.
1: ¿En deporte?
0: ¿En deporte para cerrar? Sí.
1: En deporte, Lionel Messi renunció a la selección argentina de fútbol.
0: Ya.
1: Oiga, y le mandé yo un link donde dan todos los datos de Lionel Messi.
0: Ya.
1: Le mandé un link ahí en la misma
0: sí, correcto.
1: Hoja que le, ahí al final le puse el link, ¿no? Que es de Marca, del diario Marca, de aquí de España. Que da una información acabadísima en 6 minutos. Que usted realmente informado de todo lo que hizo Messi, además de perder el Mundial último. Déjame seguir disfrutando, porque estoy disfrutando yo con eso.
0: Yeah.
1: ¿No? Además de perder ese último, pero también él se va con unos indicadores, pero extraordinarios.
0: 21 años, 207 partidos, dice. ¿Eh? Oye, está, pero una tremenda proyección que hace.
1: ¿Cuántos goles?
0: ¿Ah?
1: ¿Y cuántos goles?
0: Déjame buscarlo aquí, Miguel Ángel. Usted es el experto en fútbol, pero salía un detalle ahí, 207 partidos, y aquí también, bueno, esa la voy a buscar. La busco porque don Miguel Ángel no tengo el registro histórico.
1: Es que es una cantidad de locos, de tal

0: ¿Cuántos goles que ha marcado? Con la selección de Argentina, ¿eh?
1: 125 goles.
0: 125.
1: Sí, estaba buscando el dato que usted nos mandó, ¿eh?
0: Claro. Justamente. Extraordinario, ¿eh?
1: Extraordinario.
0: Bueno, echaremos de menos a Messi, claro que sí. Pero aparecerán nuevos Messi, pues.
1: Claro,
0: por de ejemplo, todas maneras. Un Yamil Lamal o Mbappé, el francés, Mbappé, que aquí está marcando goles como loco y empezó recién la temporada. Llevamos dos partidos, dos fechas jugadas. Y ya lleva, este tipo lleva como 4 o 5 goles en dos fechas. Fíjate, en Mbappé. Y Yamil Lamal lleva, no sé si 2 o 3 goles también, en 2 partidos.
1: Y esto está recién comenzando, Miguel Ángel. Este es el efecto chimenea que se produce también. También va a producir un efecto en la selección argentina, cuando el equipo no juega solo para uno, tienen que armar otra estructura, otras formas de juego, en fin. Bueno, y agradecer también todo el aporte que han hecho jugadores como él, que motivan, que generan y que han hecho todo un trabajo y un esfuerzo. Así que.
0: El Real Madrid, el último partido, lo ganó 4-0. Y el Barcelona lo ganó 5-1. Imagínate cómo están. Están como bala, como lija llegaron los equipos grandes de España.
1: Don Miguel Ángel San Martín, nos vemos el próximo martes, aquí lo tenemos, y ya trabajamos también para el arribo a territorio chileno, ¿eh? Vamos a estar allá con la hora
0: normal. Con una hora menos de sueño ustedes, y yo con una hora también para acortar. En vez de hacerlo a las 2 de la tarde, lo hago en la conexión a la 1 de la tarde.
1: Muy bien.
0: Un gran abrazo. ¿Me da tiempo para cocinar?
1: De todas maneras, pues, un gran abrazo, amigo mío. Muchas gracias por estar ahí.
0: Igualmente para usted y su familia.
1: Muy bien. Miguel Ángel San Martín desde España, estamos con nuestro programa. 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Vamos a hacer una pausa, luego tenemos invitados también en nuestro Hablemos de. Espérenos. 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La Avenida Brasil de Chillán es parte de las 4 avenidas fundacionales, junto a Ecuador, Argentina y Collín. Nació del trazado del damero del ingeniero Carlos Lozier tras el terremoto del año 1835. Inicialmente nombrada según orientación, y fue consolidada como límite urbano, marcando el crecimiento de la ciudad hacia el norte y dando nombre a barrios tradicionales que se convirtieron en íconos de la reconstrucción post-terremoto de 1939. Como dato anecdótico, tras el devastador devastador terremoto de 1835, la nueva ciudad de Chillán se planificó con un diseño de damero o cuadrícula, estableciendo cuatro avenidas principales como límites. Estas avenidas se llamaron inicialmente según su orientación, norte, sur, este, oeste, y tras el terremoto de 1939, fueron renombradas como Brasil, Ecuador, Argentina y Avenida Collín. 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
2: Bueno, ya regresamos a lo que es nuestro Hablemos de Conversación en Alta Definición, jornada ya para este martes 1. Bueno, quiero enviar un saludo muy especial a nuestros amigos, María Cecil, no hay que alegrarse tanto por pasar agosto, porque dicen que agosto nos prepara septiembre, nos voltea y octubre se nos lleva. Mira, quiero compartir a esta hora un mensaje muy especial. De saludos, colegas, Radio Ambiental FM de Bulnes, transmitiendo en directo con HD Radio como cada día. Bulnes presenta un día agradable y muy iluminado, pero la temperatura aún está baja. Y HD Radio está haciendo, dice, escuchada con una excelente sintonía. Saludo a todas las emisoras que conforman esta gran familia. Iván Quintana, director de Radio Ambiental FM. Oye, importante, ¿no? Hoy día esperamos un día contar con Iván acá en el programa, hacer un enlace para que nos interesa también saber qué está pasando en Bulnes, estos espacios también en una comuna que tiene un rol fundamental en la región de Ñuble, ¿eh? Y ahí donde aparece la radio, aparece el medio, aparece la radio ambiental también para generar estos enlaces de promover también los emprendimientos, los negocios, aportar cultura, aportar información, un trabajo tremendo que están haciendo, por supuesto, nuestros amigos ahí en una gran comunidad, en la señal 107.3 en Bulnes, un trabajo serio, un trabajo responsable y que le da un sello, le da también una forma de cómo hoy día se puede llegar a la comunidad con contenidos de alta calidad, con la exigencia necesaria y con el respeto también por la opinión de los auditores. Hoy día cada uno de nuestros auditores es tan importante para nosotros, cada uno de los que hoy día nos ven, nos escuchan, de la radio tradicional, de la radio hoy día en formato digital, pero no podemos perder el norte de lo que significa también comunicar, entregar información verdadera y obviamente invitar a reflexionar. A veces hay diferencias de opinión, no estamos de acuerdo con lo que se dice, pero eso no significa de que el trato, el uso, la palabra suba de tono, sino que simplemente busquemos los argumentos necesarios para poder hacer, digamos, una reflexión en base a lo que estamos conversando. Así que un saludo muy muy especial para el equipo de Radio Ambiental FM. 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Llamado telefónico, muy buenos días.
3: Don Sergio, buenos días, ¿cómo está usted?
2: Don Pedro, buen día, bienvenido.
3: Igual, igual. Don Sergio, ya que la radio HD está saliendo en directo en varias comunas de acá de la región, podría, es una idea, hacer, ¿cómo se llama esto? Cuando se conectan varios personajes de las diferentes radios de aquí de la región,
2: sí,
3: se conectan online. Y preguntarle cómo está afectando esta cosa, porque resulta que, si usted se fija, yo estaba leyendo una información que decía que acá la región de Ñuble, o sea, hablemos de todo esto, estaba con el más alto índice de cesantía.
2: Correcto.
3: Entonces, veamos, a ver, por decirle, la radio esta de Bulnes, la de Ranguelmo, la de acá de Coihueco, hagamos una, como sea, un foro. ¿Cómo está afectando a la ciudadanía esta situación? ¿Por qué le digo yo? Porque resulta, se fija usted, la semana pasada o antepasada hubo aquí una cuestión de una feria laboral.
2: Exacto.
3: Ya, y yo le pregunto, nómbreme cinco personas que hayan encontrado trabajo con esa feria laboral. Yo no sé cómo le mienten a la juventud y a la gente dándole esperanza que vas a encontrar trabajo. Mi hijo fue a ver, ¿ya? Y se encontró, usted conoce a mi hijo cuando se tituló de ingeniero. Exacto. Comercial. Se encontró con cinco compañeros también que no han podido encontrar trabajo y llevan 5 años postulando en la feria comercial. Mi hijo, en la feria laboral. Mi hijo hizo unas postulaciones y cuando revisó, no aplica, no revisado, en toda, no aplica, no revisado, y eso que es ingeniero comercial, ¿ya? Entonces, yo no sé cuáles son los criterios que aplican estas famosas ferias laborales para poder buscarle trabajo a alguien, porque si a un ingeniero comercial le dicen no aplica y en otro lado dicen no revisado, o sea, eso es para darle esperanza, para que a ver si si alguien puta va a mantenerlo ahí nomás a la gente. No sé si me entiende la idea.
2: Sí, exactamente. Mire, don Pedro, yo me comprometo porque vamos a hablar de esto. Yo quiero invitar a algunas personas también que podamos conversar cuáles son los criterios. Usted lo ha dicho, esa es la pregunta, cuáles son los criterios de evaluación. Hoy día cuando estamos con una tasa de Ñuble, hoy día con la tasa más alta de cesantía a nivel nacional, y obviamente tenemos que ver cómo esto repercute en los jóvenes que hoy día están buscando, cómo las universidades, cómo los centros de formación también están conversando con la industria para que ellos puedan trabajar.
3: Pero si las universidades, para las universidades y los institutos, el alumno que saca la carrera, por decirle, la carrera es de 5 años y saca la carrera en los 5 años, no es rentable. Para ninguno es rentable el niño o el joven que saca la carrera en el tiempo que dice. ¿Por qué? Porque ya terminó la carrera. Mientras que si a uno, por decirle, ya se atrasa en un par de ramos, es rentable porque va a correr, empieza a correr la plata, empieza, el joven pasa a poder salir, de luego de esto empieza a tomar los otros ramos y va a estar un año más, y un año más es plata.
2: Así ¿ya? es.
3: Enseguida de eso, la juventud, todos quieren ser ingenieros, todos, pero resulta que hay carreras, sin desmerecer, ¿ya?, que la inteligencia artificial la está agarrando y está quedando la patada. ¿Por qué? Porque, mire, mi hijo mayor es ingeniero informático, ingeniero civil en informático. Tuvo que dar una prueba para ver si sabía más que la inteligencia artificial. Enseguida de eso, dice que en el retail donde trabaja él, ¡pum!, llegó una orden, 100 personas al tiro, 100. Y él estaba asustado que podía quedar sin trabajo, gracias al señor que no quedó sin trabajo. Pero a las empresas, no, la gente es un número más. Entonces, ¿qué criterio, cuál es el criterio que aplican? Y yo le hago un llamado, si es en las comunidades, y como dice usted que estamos en directo, que sus hijos, señora o señor que está escuchando, no estudien carreras así, que estudien carreras técnicas, que no haga la inteligencia artificial, que no la puede hacer. Como tal, mira, quiero aprender a reparar refrigeradores, quiero aprender a hacer esto, ya, pero que sean carreras manuales. Porque las carreras, las otras, las agarran la inteligencia artificial y se fueron todos a las pailas.
2: Perfecto, don Pedro. Muchas gracias por esa tremenda reflexión.
3: Listo. Chao, gusto.
2: Muy bien, y nosotros nos vamos con otro tema también importante. Bueno, aquí tiene que ver con el trabajo en todos lados, ¿no? La oportunidad de lo que se puede hoy día, llevar adelante. Y estoy con Felipe, ¿no? Nuestro amigo Felipe Leira. Hacía tiempo que no nos visitaba Felipe por estos lados. ¿Y cómo conocemos a Felipe, ¿no? Hoy día por Amandita, por ser su papá. Y bueno, aprovecho ahora de saludarte. Estaba justo ahí en contacto, no te pude saludar, pero bienvenido, gracias por acompañarnos.
4: Y muchas gracias a ustedes, a la radio que siempre ha estado presente en nuestra campaña. Bueno, nosotros efectivamente hemos estado en esta búsqueda del tratamiento para nuestra hija. Actualmente no habíamos podido acercarnos a radios porque hemos estado administrando el medicamento.
2: Ya, ok.
4: Logramos la posibilidad de poder hacerlo. Entonces trajimos este medicamento, se ha estado aplicando y nosotros, nuestros ciclos son estar con la maldita constantemente. Entonces cuando a ella le tocan estos procesos, estos periodos de administración de medicamento, estamos en Santiago con ella. Por eso no habíamos podido venir a la radio, pero acá siempre...
2: Recordemos que ha sido un trabajo largo, este ha sido un proceso tremendo. Yo te quiero preguntar, ¿cuánto llevamos hoy día? ¿Cuánto tiempo ha pasado ya? Toda una tarea, y parece simple decirle estamos aplicando esto, pero esto ha sido una lucha. Si esta cuestión, perdóname, yo he pasado un poco de... Ha sido una lucha tremenda usted, una pelea tuya, una pelea de Lidia, la mamá, y hoy día ya estamos pensando. Yo te pregunto hoy día, ¿cómo está la Mandy? Siempre nosotros siempre nos acordamos de ella, tenemos aquí unos registros que la vamos mostrando ahí. Sí. ¿Cómo está?
4: Sí, hoy en día, Mandita, gracias a Dios, gracias a todas las personas que han podido aportar y que le hemos podido administrar este tratamiento, anda corriendo, saltando. Ella es una niña muy alegre. Y efectivamente, ha sido un trabajo duro, ha sido un trabajo largo, en donde en un principio, cuando vinimos a golpear las puertas las primeras veces, veníamos con un mensaje de estamos iniciando una campaña, necesitamos costear un medicamento de 1.000 millones. Esto era solamente para iniciar los primeros 7 ciclos que ya lo administramos. que hubo una donación importante de 4 ciclos más lo que ha donado la gente, pudimos administrar esto, ya completamos esos 1.000 millones, ya pasamos esos 1.000 millones. Hoy en día nos enfrentamos a una situación, a una realidad en la que el medicamento, ya no estamos buscando administrar un medicamento que puede que resulte, es un medicamento que ha mostrado que está reduciendo las células cancerígenas de la mandita, quedan muy pocas y quedan focalizadas. Entonces el equipo médico está pensando en atacarla de una manera más dirigida. Todo esto está en este momento en evaluación, le han estado haciendo exámenes para poder determinar si es que realmente hay una disminución tal que permita dar este siguiente paso. Pero cuando iniciamos esta campaña, cuando buscamos este medicamento que estaba en el extranjero, Amandita tenía metástasis ramificada por muchas partes de su cuerpecito, que hoy día ya no se ven en la imagen, gracias a Dios, gracias a la gente, insisto. Nos llena de emoción contarlo, verbalizarlo, porque era algo que acá en Chile nos dijeron, ya no hay nada más que hacer, nos dijeron, nos dieron una esperanza de vida no mayor a 3 meses. Y hoy día vemos que ya no están quedando células cancerígenas en su cuerpo. El tumor, como lo hemos comentado varias veces, se logró extraer el 100%, en ese lugar no quedó nada. Lo complejo era lo que estaba ramificado y que con las quimioterapias locales ya no había opción para poder abordarlo. Entonces llega este medicamento, que es un medicamento que efectivamente no se ha aplicado antes en Chile. Se había aplicado una vez, lamentablemente, no con buen pronóstico. Pero en Europa se utiliza mucho. Entonces, también lo dijimos en aquel momento, lo hemos dicho en radio, que el médico tratante de España nos dijo, pero ustedes son un país tercermundista, ¿por qué no lo han aplicado si sus vecinos lo están aplicando? Si acá se utiliza hace mucho tiempo, ya no es un medicamento experimental. Esa ha sido otra lucha para nosotros, poder visibilizarlo ante las autoridades.
2: ¿Y cómo ha sido eso? ¿Cómo ha sido también cuando tú tienes un sistema, una forma de atención pública que sin lugar a dudas es tan importante, ¿no? De nosotros, todo el mundo recurre a esto. Hoy día, ¿qué ha cambiado? ¿Ha cambiado algo? Te hago una pregunta. ¿Ha cambiado algo en la percepción por los resultados que hoy día estamos teniendo? Los científicos dicen, tengo que ver para creer. Acuérdate de esa frase. Pero los papás, de repente, yo he escuchado a los que tienen la dicha de ser papás, ven otras cosas cuando quieren solucionar el problema de un hijo.
4: Es una pregunta que nos gustaría responder con un sí, con un las autoridades han tomado conciencia, pero no, y nos duele porque en este camino que ha sido difícil, que en el que hemos tenido que salir a buscar los recursos de parte de las autoridades muchas veces, y no me refiero a las autoridades locales,
2: no,
4: a las que toman las decisiones finalmente, a las que pueden decir, mira, veamos este medicamento porque está dando resultados con ciertos pacientes, veamos qué conlleva para las familias administrar estos medicamentos, porque para nosotros ha sido una lucha incansable y la vamos a seguir dando por nuestra hija. Pero por otra parte están los temas legales, los temas laborales, los sin temas duda. De licencia, en donde muchas veces sentimos una zancaída, un pie para tropezarse más que una ayuda. Hoy en día la ley, en cuanto a la ley sana, que es la que cubre estas enfermedades de alto riesgo, no están preparadas para que un niño sobreviva. Y a nosotros nos han preguntado, y quizás suena crudo y suena duro decirlo con las palabras, pero para nosotros fue duro leerlo, que nos empezaron, a mí me han estado rechazando mi licencia ya hace un buen tiempo, y dentro de los antecedentes que nos piden para justificar que Amandita no ha partido de este mundo, porque se supone que la licencia es hasta que ella parta, han sido súper duros pidiendo, como se pide certificado que acredite el término de vida pronto, y eso es súper duro leerlo. En una inestabilidad emocional, nosotros nos hemos mantenido súper firmes con mi pareja, gracias a Dios estamos juntos y hemos podido dar esta lucha juntos, y lo hemos recalcado muchas veces, tenemos la dicha de poder hacerlo. Le damos gracias a Dios también de poder dar esta batalla. Sabemos que muchas familias no pueden.
2: Sí, yo perdono lo que voy a decir, pero la vida de una persona, la vida de un hijo, no es un contrato a plazo. O sea, no decir, lo tengo contratado a tanto plazo y ahí y ahí vamos a cortar el agua y la luz, por favor. Yo creo que ahí, ¿cómo que? ¿Qué nos pasa como sociedad? ¿Qué nos pasa en este sentido? Sé que hay protocolos, normas que cumplir, pero también en este aspecto, digamos, ¿cómo generamos cuando hablamos de un país, cuando hablamos de una sociedad hoy día que cada vez está mirando para el lado? Y aquí yo hago también el alcance. ¿En qué estamos hoy día? Te quiero preguntar. Nosotros vemos estos resultados, ustedes han hecho una lucha tiránica frente a este proceso, y hoy día, ¿qué hay que hacer? ¿Tenemos que seguir ayudando? Esa es la pregunta, porque es necesario. Hoy día, y ustedes van y golpean puertas nuevamente, algunas se han cerrado, otras se han abierto, pero te pregunto, en este caso, Felipe, ¿cuál es hoy día, hay alguna campaña que se haya abierto, hay alguna forma también? Porque esto es un proceso que va a seguir, que no termina aquí, pero hay que seguir cooperando.
4: Sí, así es. Bueno, nosotros hoy día estamos, ya tenemos una donación, nos llegó una donación igual importante de medicamento, que es lo más costoso. El medicamento, nosotros hemos tenido que costear varias dosis. El medicamento por sí solo tiene un costo de alrededor de 130 millones, por sí solo, cada dosis de administración. Tenemos 6 dosis. Pero estas dosis, esta administración viene acompañada de todo un proceso de hospitalización, de una quimioterapia que se acompaña con este tratamiento, los exámenes y todo eso, como lo estamos haciendo en clínica privada, nosotros somos usuarios de FONASA, todo eso tiene un costo mensual alrededor de los 20, 25 millones de pesos.
2: Caramba.
4: Sube, baja un poquito, pero ese es el promedio de lo que estamos pagando, más los traslados a Santiago, más el alojamiento en Santiago, que por estadía ronda los el millón de pesos, cerca. Es caro estar allá. Entonces, nosotros sí mantenemos campaña activa. Ahora, el día domingo terminamos una rifa que hicimos de un álbum mundialero que aún nos quedaba, aún se mantiene esta fiebre mundialera. Hicimos una actividad en la Dideco, se llenó, llegó mucha gente que sigue apoyando también la campaña, que va solamente a apoyar la campaña, y eso nos llena el corazón. Y en este momento estamos buscando un espacio, un recinto para realizar un bingo.
2: Ya.
4: Las fechas están complejas, nos ha costado concretar eso. Sabemos que lo vamos a lograr, estamos buscando por intermedio de la administración de Chillán y de la de Chillán Viejo, la primera que nos diga aquí está. Nos lanzamos, ya tenemos la gente que está organizando, que nos va a acompañar, así es que bueno, estamos en eso. Seguimos haciendo campañas, seguimos haciendo actividades, seguimos llamando a la al aporte a través de nuestra cuenta directa.
2: Perfecto. Oye, la mandita, ¿qué edad tiene ya?
4: 7.
2: Oye, sí. yo si le pregunto a Lidia se nos emociona siempre, ella tiene una fortaleza, tu señora, que es tremenda, ¿no? Y ahí sí. Ve usted como en conjunto, ¿no? Pero ya va creciendo y se va viendo y va dándose cuenta de que tiene que enfrentarse a protocolos médicos, una serie de cosas. Uno siempre tiene el buen deseo, pero una cosa es el día a día, que el que le corresponde a los papás o a los tutores cuando están con los chiquititos, y ellos también se ven enfrentados al estrés gigante. O sea, por un lado tenemos la enfermedad y por otro lado tenemos también el proceso de verse enfrentado al tratamiento, a tener una rutina que les cambia la vida. ¿Cómo se trabaja en eso? ¿Hay un trabajo también de apoyo para los papás? Porque ustedes han hecho una marcha. ¿Qué pasa con el entorno?
4: Sí, nosotros nos hemos fortalecido mucho en nuestro núcleo, en estar juntos. Amandita es una niña muy fuerte y muy valiente, muy inteligente además. Entiende procesos muchas veces que incluso para los adultos son complejos de entender. Ella está al tanto de cada medicamento que le administran, reconoce las jeringas cuando vienen las enfermeras de repente en su tratamiento y dice, viene la no sé cuánto, con nombres técnicos de medicamento. Entonces, ella desde muy chiquita ha logrado comprender cosas que, insisto, incluso para adultos muchas veces son difíciles. En eso nos fortalecemos nosotros. Nosotros, cada cosa que hacemos con ella, cada inyección, cada pastillita que se tiene que tomar, se lo adelantamos. Lo conversamos, le genera un estrés, obviamente, pero lo logra entender el propósito, el para qué lo estamos haciendo. Obviamente no le contamos el detalle, los riesgos que todo esto tiene, que todo esto conlleva, sí. que no es necesario que
2: Correcto.
4: Lo sepa. Pero ya logra entender que todo lo que estamos haciendo es, se lo decimos de la manera más suave posible, que es para sacar las celulitas malas que hay en su cuerpo.
2: Muy
4: entonces
2: bien.
4: Ella lo logra entender así. Y tenemos por otro lado su hermanito, Clemente, de 4 años, que de verdad es nuestro motorcito, él le entrega vida a Amandita, la zamorrea cuando Amandita está más decaída. buscamos actividades también que nos conecten y que los conecten a ellos con la naturaleza. Nos hemos fortalecido harto en eso también.
2: Bueno, ahí el hermano compensa, ¿no? Hace la pega, y aunque sea chiquitito, sí, pero sí, que está ahí. Bueno, nosotros invitar a la gente para que participe. Ojalá también ya tengamos decidido dónde vamos a hacer el bingo, ¿no? Aquí hay que cumplir con esta meta, hay que seguir adelante. La gente que quiera participar, también están todos los canales para comunicarse con ustedes. Sí. La empresa privada también que quiera generar un aporte. Aquí estamos. Esto no termina aquí. Tenemos que seguir apoyando porque hay una tarea que es un ejemplo también de todo el trabajo que ustedes han hecho, ¿no es cierto? Para muchos papás que de repente hoy día están pasando por situaciones similares y dicen, ¿cómo lo hago? Bueno, ha sido, los resultados no siempre son para todos iguales, ¿no? A veces la recepción, el momento, el tiempo, y yo quiero agradecerte hoy día que nos hayas acompañado una vez más para contarnos, y aquí abiertas las puertas de la radio para que la gente sepa que estamos siguiendo. O sea, todos por demanda, esto no se termina aquí.
4: Sí, agradecemos. ¿Queremos hacer el llamado?
2: Sí, cómo no. ¿Cómo?
4: A quien nos pueda seguir en la cuenta de @unidosporamanda en Instagram, Facebook y TikTok.
2: Ya.
4: Nos ayuda mucho que nos puedan seguir, que interaccionen con nuestros videos. Eso nos ha permitido tener un alcance mayor, llegar a algunas personas que de repente buscamos llegar, pero cuando ven cuentas que tienen poquitos seguidores, no toman en cuenta.
2: Ya.
4: Entonces, los invitamos a todos que nos puedan seguir en Unidos por Amanda. Ahí está la cuenta también, la cuenta del banco, cuenta de ahorro del Banco Estado, que está a nombre de Amandita, y ahí pueden hacer su aporte directo, que son muy bienvenidos. Son lo que nos mantuvo al inicio de la campaña. Esos aportes de 1.000, 2.000 pesos fue lo que nos mantuvo y lo que nos permitió iniciar este tratamiento.
2: Perfecto. Entonces nos vamos a abrir todos a la campaña, así que simplemente, mira, con el solo hecho ya de ingresar a la cuenta de Instagram, @unidosporamanda, ya estamos colaborando de una u otra manera. Así que para ahí están las cuentas, están los datos, está la información. Es un respaldo también para que otra gente también de distintos puntos de Chile o del mundo hoy día quiera sumarse a esta campaña, lo haga. Entonces, @unidosporamanda. Bueno, quiero agradecerte que nos hayas acompañado hoy día, Felipe, como siempre, en tu casa. Y a la Mandita también nuestros cariños, los respetos también para tu señora, para Lidia, y a seguir avanzando, porque en esto estamos, y aquí la radio, si algo sirve, nosotros felices.
4: Sí, muchas gracias a la radio, de verdad que llevamos muy en el corazón.
2: Muy bien, hacemos una pausa y estamos de regreso.
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2: De regreso ya a nuestro programa, estamos en este septiembre que nos trae tantas cosas importantes y los compartimos con ustedes también aquí en HD Radio. Bueno, recién estábamos hablando ahí con Felipe, papá de Amandita, ¿no? En esta campaña que tenemos que seguir sumándonos en todo el trabajo que han hecho también junto a Lidia, junto a su mamá, para avanzar también en este proceso que es de recuperación. Pero dicen que el alma también sana, el alma también se llena de gozo cuando hablamos de música. Yo hoy día tengo a un tremendo talento de nuestra región, me llegaron todos los antecedentes por todos lados, así que quiero aprovechar de saludar a Carlos Durán. Él es violinista, es parte del elenco estable de la Orquesta Sinfónica de Ñuble, así que Carlos, un placer de tenerte en la radio, así que te acuerdes también que viniste a la radio cuando voy a hacer mi primera entrevista oficial en radio, sí. Pues aquí en HD Radio para toda la región de Ñuble. ¿Cómo estás, Carlos? Bienvenido.
5: Muy bien, muy buenos días para todos los auditores también, y un gusto poder estar aquí en la radio con ustedes.
2: Bueno, cuéntanos un poquitito, ya vamos, yo sé que se vienen novedades, pero además cuéntanos un poco de ti. Hoy día vamos de violinista, ¿cuánto tiempo trabajando en esto? Ya un profesional de este trabajo tan, tan relevante, ¿no?
5: Sí, bueno, hoy en día yo ya soy profesional en el área, especialmente en el violín. Comencé a la edad de 12 años en una comuna muy chiquitita, una comuna rural en la región del Biobío que se llama Florida. Posteriormente yo continué mi estudio en la universidad, me formé como profesional en la Universidad de Talca, y hoy en día tengo la oportunidad y el privilegio de poder trabajar en la Orquesta Sinfónica de Ñuble, en un proyecto súper importante, muy bonito y muy importante para la región, que hay que valorar mucho sin duda por todo el trabajo que hay detrás, que se está haciendo tanto para el público en general y como para los niños, sobre todo a nivel más rural, que el fin de la orquesta es poder llevar la música a los lugares donde especialmente no llega.
2: Oye, ¿cómo se llega? La pregunta, porque claro, hoy día hay tremendos directores que trabajan ahí con la orquesta, pero también ustedes son gente que se vincula con su entorno, que de repente, no sé si, cuéntanos un poco una historia, ¿no? En el caso tuyo, tú eres muy joven, y te dicen, oye, pero te gusta tanto, por ejemplo, la música clásica. ¿Por qué hay un mito realidad que los violinistas solamente tocan música clásica, como que lo pasan mal, como que tienen que ser muy aburridos, muy, muy, muy apegados a ciertas normas? Bueno, te hago la pregunta, porque vamos a entrar luego a un concierto que se viene que nos va a cambiar un poco la historia, ¿no?
5: Sí. Bueno, la verdad, la música es un mundo bastante exigente, pero también muy bonito, porque una de las exigencias es tener la constante y la resiliencia dentro de esto, pero también una de las partes más bonitas del proceso creativo que nosotros vamos haciendo. Uh-huh. Eso es lo que va haciendo que nosotros nos vayamos enamorando, porque aparte, la música, más que ser un arte, es una disciplina que transforma la vida, en realidad. Yeah. Sirve mucho para desarrollarnos tanto como músicos y también como personas, y poder transmitir todo lo que nosotros queremos a través de la música para los demás. Poder compartir eso de cierta forma, ya sea, en vez de hacerlo con palabras, hacerlo a través de la música, en realidad.
2: Oye, muy bien, estamos viendo algunas imágenes, y la Orquesta Sinfónica de Ñuble presentará su séptimo concierto de la temporada 2026, Opera Rock, un programa especial que va a reunir dos universos musicales que, aunque pertenecen a épocas diferentes, comparten una característica fundamental, su capacidad de conectar, entusiasmar y convocar a públicos diversas, digamos, y sin distinciones. Hablemos un poquitito de este concierto, que se vienen varios conciertos, tengo entendido, ¿no? Pero este sería el séptimo concierto ya de la temporada.
5: Sí, es verdad. Este año la Orquesta Sinfónica Ñuble tiene su temporada desde principio de año, desde abril hasta diciembre, y este sería el séptimo concierto de la temporada, que sería Ópera Rock, que ¿ya? Es un concierto bastante especial, porque fusiona música algo poco común en realidad. Fusiona el estilo clásico, que es de la época de Verdi, por ejemplo, que es la época muy antigua, que es ópera.
2: Ya. Uh-huh.
5: Y esto especialmente lo vamos a hacer con cantantes líricos y con coro. Y a la vez lo fusiona con algo súper moderno, que es el rock.
2: Ya.
5: Que si se puede decir también, como lo dice nuestro director titular, Emanuel Baldini, la ópera era como el rock de ese entonces, era como el furor. Sí, uh-huh. para las demás personas. Entonces, fusionar esto también es bastante interesante, porque muchas veces el público en general no conoce este tipo de música, pero sí se ha dado cuenta que muchas veces la ha escuchado en la televisión, a veces, sobre todo en las caricaturas animadas, aparece mucho la música clásica. Y es muy entretenida, entonces van a escuchar estos conciertos y dicen, oh, yo he escuchado esto alguna vez. Entonces, es como que empiezan a descubrir un mundo, y recién ahí, muchos para los que van a escuchar por primera vez, dicen, oye, a mí sí me gusta la música clásica, dicen.
2: Oye, te quiero aprovechar de preguntar, porque a veces cuando es una orquesta, lo he conversado también con Ana María, que siempre nos ha acompañado en el programa, y también es un proceso didáctico. Ustedes aprovechan no solo de generar un concierto, sino que de generar también espacios didácticos para la gente, como tú decías, que no está acostumbrada a disfrutar de ciertos conciertos, no se atreve, y a veces por un prejuicio, no nos damos el tiempo, porque aquí hay que bajar un poco la guardia para disfrutar de la música, ¿o no?
5: Es verdad.
2: ¿Qué se hace ahí?
5: Sí, bueno, en este caso es un poco interesante lo que pasa acá en Ñuble. Primeramente porque la Orquesta Sinfónica de Ñuble es la primera orquesta profesional que hay en la región. Entonces, no existe como bien establecida una cultura como de música clásica. Entonces, muchas veces el público en general no conoce como el tipo de música que se va a interpretar. Muchas veces dicen, ya vamos a interpretar Tchaikovsky, Beethoven, pero no existe como la cultura de qué es eso. Entonces, la orquesta este año está cumpliendo un rol súper importante al tener por primera vez su planta estable y lanzar una temporada como más, más establecida y profesional, si se puede decir, para poder ir de cierta forma también educando en el ámbito cultural y musical al público de acá de Chillán.
2: Oye, yo hoy te voy a hacer unas preguntas que a mí se me ocurren a esa hora, pero yo quiero aprender. Hablemos del violín. ¿Todos tocan los violines? ¿Son todos iguales en una orquesta? Hago la pregunta, o hay, no sé, así como dicen, primer violín, segundo violín, unos tocan, porque uno ve todos los músicos tocando, pero no entiende la pega que le corresponde. O sea, todos tocan igual, o depende de la partitura. Quiero hacer esta pregunta, que parecieran un poco obvias, pero no, yo me atrevo a preguntarte, y tú eres el profe, así que me enseña. ¿Ya?
5: Sí, está súper bien, porque no puede ser tan obvia para el resto. Por lo mismo, aprovechamos de conversar un poco de esto acá. En la orquesta existen tres secciones grandes, en realidad. En la sección de cuerdas, la sección de viento y la sección de percusión.
2: ¿Ya?
5: En la sección de cuerdas tenemos cuatro instrumentos diferentes, que son los violines, las violas, los chelos y los contrabajos.
2: Ya.
5: Y a la vez, los violines están divididos en dos filas, violines primeros y violines segundos. Ya. El violín primero, por lo general, es el que va haciendo siempre la melodía en la orquesta, y es, si se puede decir, es uno de los importantes, porque si no está la melodía, no hay música.
2: Ya, perfecto.
5: Sí. Y el violín segundo no deja de ser menos importante, porque si no hay violín segundo, existe un tema que se llama la armonía, que el violín segundo por lo general va acompañando y mezclándose, acompañando al violín primero, para que pueda sonar como si, cuando uno escucha algo y dice, ¡ay, qué bonito suena eso! El violín segundo cumple mucho ese rol, como de armonizar y hacer como segundas texturas o segundas voces, segundos cantos, para que en conjunto todo suene como muy unido y muy enriquecedor, en realidad, el sonido para el oído musical.
2: Oye, Carlos, yo te veo muy, muy empapado en esto, por esto te hago la pregunta. Ahí estamos viendo algunas imágenes. Esto significa que en cualquier jerga, y voy a plantearlo de esta manera, el trabajo en equipo funciona. Aquí cada instrumento cumple un rol, cada músico cumple su trabajo, y eso hace la obra perfecta, ¿no? Cuando ya tenemos a un director también que se empapa, que se la juega, y me imagino que ya interpretando rock, donde hay que desafiar un poco ciertas líneas, también hay un nivel de exigencia importante.
5: Correcto. El mundo orquestal es un mundo muy exigente en ese sentido, porque la orquesta tiene que funcionar como una persona sola, en realidad. Uh-huh. Entonces, aquí viene un poco también el trabajo del profesionalismo que tenemos que tener nosotros. Porque finalmente pueden haber muchas ideas diferentes y todas pueden ser muy buenas. Pero siempre hay que llegar a un consenso entre todos y trabajar en equipo. Si alguien no está trabajando en equipo en la orquesta, lamentablemente no funciona, porque tenemos filas, violines primero, violines segundo, y en cada fila son muchos músicos. Pero si un músico o dos músicos de esa fila no están como en la misma sintonía, se puede decir, puede que resulte, pero no va a resultar de la mejor forma, y el resultado no va a ser el óptimo. Entonces, el trabajo que se realiza, sobre todo acá en la Sinfónica de Ñuble, es que hay bastante trabajo en equipo y buena comunicación dentro del momento de trabajar. Entonces, eso es clave, yo creo que en toda la orquesta del mundo, en realidad. Pueden haber, no es necesario que seamos buenos amigos, en el momento de trabajar
2: hay
5: una unidad, un lenguaje universal, que el que necesitamos siempre nosotros tener y que nunca debemos perder.
2: Oye, aquí vamos a encontrar a Verdi en alguna mezcla, pero del rock, los que son fanáticos también de la música rock, nosotros que somos aquí en el programa, yo tenía en la cartelera que me compartían por acá, incluso vamos a tener a Led Zeppelin, ¿no?
5: Ah, sí,
2: Stairway to Heaven, quizás por ahí se ve en una escalera, nos subamos una escalera al cielo, ¿no? O una vueltecita también con Metallica.
5: Sí, correcto, la verdad es que sí. Yo no conozco mucho del área de música rock, sí escucho música, no escucho solamente música clásica, pero el área de la música rock no es muy fuerte, pero sí, por lo que tengo entendido, vamos a tocar y interpretar diferentes diferentes músicos, música de diferentes
2: bandas. Oye, tengo entendido que aquí también vamos a tener a Pink Floyd. ¿Sabes que esto, por qué estoy haciendo esta conversa? Porque esto es lo que ocurre cuando uno va al concierto. O sea, te va a encontrar con generación que uno a veces quizás no conoce mucha música clásica, pero sí, ahí donde se acaban las palabras y empieza la música. Esa es una frase que digo yo. Y ahí tú te das cuenta, esto también se podía. Ok. Sí. Oye, yo hago un desafío a toda la gente que vio televisión de los años 70, 80, los que somos seguidores, muchos de los programas, la presentación de ellos viene de piezas clásicas. Y mucha gente dice, ¿de dónde? Nosotros le llamamos radio, para que tú sepas, nosotros usamos un concepto que se llama cortinas, o los fondos musicales que se utilizan, y muchas de las piezas que hoy día todos han encontrado son de compositores clásicos, que en algunas partecitas las tocaron. Tú decías, los dibujos animados también están ambientados con compositores clásicos. Entonces, de repente me dice, no está tan lejos. No. Si el tema está que no te lo contaron.
5: Eso.
2: Y ahí aparece la Orquesta Sinfónica de Ñuble, ¿no?
5: Correcto.
2: Y si Ana María nos manda el comunicado, nosotros no tenemos idea de que esta cuestión funciona.
5: Exacto. De hecho, algo súper bueno que tenemos en la temporada este año es que hemos hecho repertorio muy variado. Yeah. Música clásica, el mes pasado hicimos un repertorio de música de película, música chilena, hemos hecho bastante, y música súper icónica. Solistas importantes han venido acá, tuvimos solista en guitarra, un maestro famoso, Fabio Zanón, que es un referente de la música de la guitarra en Brasil y a nivel mundial. En noviembre vamos a tener a un excelente solista y violinista, Dorian Lamotte, que es un violinista francés. Y aparte, debo decir que fue mi profesor también en la universidad.
2: Ah, ya.
5: Entonces, realmente el trabajo que se está haciendo acá es importante y es de un muy buen nivel.
2: Oye, ¿cuánto nivel de entrenamiento tiene un músico profesional? Hago la pregunta porque eso también es un tema, ¿no? O sea, de chiquitito se van formando, les gusta, después deciden. A veces las mamás quieren influir, no, este suena mejor. Pero hay una pregunta también que sabes que cuando uno es joven se deja llevar. Y aquí también luego tú empiezas a decidir por los instrumentos. El hecho también de tener una formación profesional te implica porque dices, se ve bonito tocando esto. Pero la idea es que también se disfrute tocando el instrumento que tú estás haciendo. No sé si estoy un poco fuera de línea lo que estoy pensando.
5: Totalmente, de hecho yo también enseño el instrumento y algo que le inculco mucho y le hago mucho ver a los alumnos y a los papás, porque muchas veces los papás son los que quieren que el niño aprenda, pero uno como profesor también se da cuenta que el niño no está entusiasmado. Entonces a veces también le hago como esta invitación a los papás, que realmente le preguntes a sus hijos que si lo que están haciendo realmente a ellos les gusta, porque yo soy de la ideología que no importa que el niño le cueste, puede aprender, siempre se puede aprender, porque cada uno es diferente, tenemos procesos de aprendizaje diferentes, pero lo importante aquí es que disfruten lo que están haciendo, porque si no hay disfrute, el niño se va a sentir como obligado y va a venir de mala gana, no va a aprender. En cambio, si le cuesta, pero si va con ganas a aprender algo, ya sea, puede ser en cualquier área, no solamente en el violín, va a avanzar mucho más rápido porque va a tener las ganas, va a tener hacerse una disciplina en la casa. Y lo más importante acá es la disciplina, sobre todo en la etapa de pequeños. Lo más importante acá son los padres, porque un niño no tiene la capacidad, por ejemplo, de soltar el celular o dejar de ver televisión y decir, ya yo voy a ir a estudiar 10 minutos, 20 minutos. Entonces, los papás son súper importantes acá y crear el hábito. No es más necesario estudiar 10, 20 minutos al día, no es necesario estar estudiando 3 horas, pero que esos 10 o 20 minutos sean de calidad.
2: De todas maneras, ¿no? Y como alguien dijo, en la orquesta hay un solo director.
5: Sí,
2: correcto. Ya, hago el alcance, ¿no? Sí, yo estas entrevistas son las que la paso lo más bien, me entretengo mucho y se nos olvidó que tenemos que decir que el cuándo del concierto, de toda la conversa que teníamos, llegamos sí. A lo mejor.
5: Tenemos 2 conciertos esta semana.
2: Ya.
5: Uno es acá en el Teatro Municipal de Chillán,
2: ¿ya?
5: Que es el día sábado, 5 de septiembre a las 6 de la tarde. Y también para el público que no nos puede ver acá, la orquesta hace un rol súper importante, que lleva los conciertos a otras comunas. Y el concierto va a ser el día viernes en la Casa de la Cultura de Ñipas, en Ranquil, a las 6 de la tarde este mes.
2: Perfecto.
5: Hemos dado conciertos en otros lugares, en Cauquecura, en San Carlos. Por lo general siempre son un concierto acá en Chillán y otro concierto en otra comuna aledaña. Entonces, para que los demás auditores también estén atentos y si quieren escuchar la orquesta, puedan ir viendo ahí cuándo les tocará en su comuna.
2: Ok, bueno, y las entradas, ¿dónde están disponibles? También es importante, están las redes sociales que ustedes tienen ahí en diferentes diferentes formatos, sí. Las entradas, y ya yo creo que hay que ir, a dónde las puedo conseguir, eso ya está formateado, ¿no?
5: Sí. Es súper importante, porque aparte de que tienen una orquesta de súper buen nivel acá, tienen que, o sea, es importante decir que todos estos conciertos son gratuitos. Uh-huh. En algunas ocasiones son con entradas retiro de entradas, pero estas entradas también son gratuitas. A veces hay que retirarlas en el teatro, pero no tiene ningún costo para el público.
2: Muy bien, ¿eh? Se cumple un objetivo
5: y
2: social.
5: Y para este concierto, ¿ya? No es sin retiro de entradas, solamente hay que llegar al concierto.
2: Muy bien, hay que ir al concierto, sí. Hay que pasarlo bien. Carlos, ha sido un gusto tenerte aquí en el programa, violinista también del elenco estable de la Orquesta Sinfónica de Ñuble. Saludarte a ti, hemos aprendido harto hoy día, así es que yo creo que eso se trata de hacer más entretenida la conversa. Sí. Sí. Bueno, aquí tenemos gente joven, no habló de disciplina, de control y también de pasarlo bien. Y eso, después, es una mezcla perfecta, sí. ¿No? Así que muchas gracias, Carlos, y espero que haya sido grata tu conversa,
5: sí,
2: aquí.
5: Muchas gracias. Barrio,
2: ¿eh? Bien, nosotros ya despedimos el programa, volvemos un ratito más, no se desconecten, vamos a seguir luego a través de nuestro canal de YouTube con más cosas entretenidas también aquí en HD Radio.

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2: Son las 9:34.
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2: Son las 9:34.
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1: Son las 10:31.
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1: Son las 11:32.
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1: Son las 12:33.
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0: Es la 1:30.
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1: Son las 2:33.
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1: Son las 3:32.
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1: Son las 4:32.
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0: marcamos la hora.
1: Son las 5:03.
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1: Son las 5:33.
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1: Son las 7:30.
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